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0: Hola, muy buenos días. Ya hoy día miércoles, hoy es antesala del día de nosotros, de todos nosotros, de todos los niños, todos llevamos un niño adentro. Le saluda el niño Roger Bueso Escoto. Muchas gracias por estar con nosotros. Saludos, licenciada. ¿Cómo está usted?
1: Bien, doctor. Buenos días. Y bueno, esta parte de ser niño siempre, mire que un niño todavía no tiene rencores, todavía no pasa amargado, todavía. Entonces, esa parte hay que mantenerla siempre. No hay que guardar rencores, hay que mantenernos siempre con esta alegría, aunque tengamos tantas dificultades. Pero la verdad que, dígame, doctor, ¿qué nos puede traer el estar amargados, entristecidos o el estar tan preocupados? Solamente enfermedades. Así que hay que llevar la vida relajados. Buenos días a todos. Gracias por estar con nosotros. Les recuerdo cómo se puede comunicar con nosotros. El número de WhatsApp es el 9520-2080 y también estamos en las redes sociales. En Facebook nos encuentra como Radio América, en YouTube nos encuentra como Radio América Honduras y también usted nos encuentra en Facebook, en la página de Radio Moderna Honduras y en la de El Médico y su Salud, que a diario se conectan muchas personas en la cuenta del Médico y su Salud en la hora del programa y también lo hacen en otra hora, porque quizá en este momento pues están ocupados. A usted que nos está sintonizando en otro horario, le saludamos también y muchísimas gracias por unirse a las transmisiones. Siempre un saludo muy especial para Yolanda Tablas, que ella se conecta, es la primerita que siempre se conecta todos los días en las transmisiones de El Médico y su Salud. Bueno, doctor, mañana es el Día del Niño y ya se están preparando en las colonias, en las escuelas, con piñatas y, bueno, el montón de confites que le meten a la piñata.
0: Mañana es guerra contra la dentadura. Me los inundan de dulces, pero qué bueno que haya un día especial para ellos.

0: El niño no nace egoísta. El niño no nace clasificador. El niño no nace con ira, con soberbia. El niño no nace con malas intenciones. Todas se las enseñamos nosotros los adultos. Dice que para el caso, yo en este, ya cuando uno llega viejo todo lo observa. Observar es poner todos nuestros sentidos, incluso nuestros sentimientos. A veces nosotros estamos en cosas tan bonitas como es este trabajo, en aire acondicionado, en sombra, sí, etcétera, etcétera. Y nosotros aún así nos quejamos. Pero usted ve a niños que están con su mamá y con su papá, están pidiendo en la calle, están en la... son pordioseros, le dicen. Pero el niño anda riéndose. El niño sí anda lavando carros, anda riéndose. O sea, la nobleza, la simplicidad con que ve en la vida es digna de admirar. Ojalá ese niño nosotros nunca lo perdamos. Como también nosotros no debemos de perder lo que hoy la palabra de Dios nos dice, de que la bienaventuranza, licenciada, de que dichosos aquellos que sufren porque van a encontrar felicidad, dichosos aquellos que tienen hambre porque va a haber saciedad, etcétera, etcétera. Esto nos dice para nosotros que valoremos lo que tenemos. Y también, usted que es empleado público, o simplemente yo, que por ostentar o por ser una persona pública, yo me vuelvo una persona arrogante, prepotente, de que quiero que todo el mundo me rinda, me extienda la alfombra, quiero ocupar las primeras filas en todas estas situaciones. Entonces, esto no debe de pasar. Y esto nos llama a la reflexión para que nunca perdamos la humildad, que siempre estemos en esta situación de paz, de amor al prójimo, para que no seamos señalados, no señalados por ser cristianos, señalados por el mal testimonio que somos. Sean todos bienvenidos, este es su programa favorito. Buenos días, muchas gracias con nosotros. Tenemos hoy...
1: Así es, doctor, tenemos importantes noticias de nuestros patrocinadores. Antes de presentar a nuestro invitado también, vamos a hablar de un tema muy interesante también, que es el ácido úrico, doctor, que es un tema que lo pidieron nuestros oyentes, ¿verdad? Lo pidieron nuestros oyentes. 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Y bueno, como ya les mencioné, hoy tenemos un invitado muy especial. Ya nos había acompañado, ¿verdad? En esta mañana también nos acompaña. Y él es el doctor Noel Pacetti, jefe comercial de Farma Vitalcar y Grupo Procaps también, ¿verdad? Así que le damos la bienvenida en esta mañana y gracias por estar con nosotros. Y hoy vamos a hablar... que por cierto está muy pegajoso el jingle que tienen aquí en la radio, como promoción, como publicidad, que ya me lo sé, está muy, muy movido, y es que vamos a hablar acerca de neomicilina. Buenos días, doctor.
2: Muy buenos días, tengan todo este hermoso auditorio de este tan honrado programa, ¿verdad? Siempre es un placer estar aquí con ustedes y compartir con ese auditorio que está pendiente de su salud, ¿verdad? No tenemos cultura todavía de cuidado individual, todavía estamos yendo a los hospitales ya cuando estamos graves.

0: Pero aquí estamos para prevenir.
1: Así es, y bueno, como le dije, hoy vamos a hablar de neomicilina. Y todos aquellos que nos están sintonizando quizá se preguntan, para quienes no conocen la marca, doctor, ¿qué es neomicilina y cómo nos puede ayudar en el día a día?
0: Neomicilina es un medicamento nuevo. Estamos lanzándolo ahorita en el país. Es una crema que viene en una latita conveniente para portarla, ya sea hombre o mujer, la anda en la bolsa, la anda en la cartera. Previene infecciones, ya sea raspones, cortadas, ¿verdad? Todo lo que es piel expuesta, pues neomicilina nos va a ayudar a prevenir infecciones importantes a nivel de piel.
1: Bien, entonces, nos pasan accidentes en nuestra casa, una cortadita con un cuchillo que estamos partiendo algo y nos cortamos. Yo puedo comprar un neomicilina en cualquier farmacia y tenerla y aplicarme esa cremita.
0: Así es, como usted dijo, usted aquí se puede punchar con una grapa, con una tijera, en oficina también tenemos riesgo de exponer
1: Hace
0: nuestra
1: papel.
0: piel, hasta el mismo papel nos puede cortar, y entonces usted puede encontrar neomicilina a nivel nacional, y es conveniente, como le digo, le repito, porque el tamaño en que tiene la latita la puede portar prácticamente todo el mundo.
1: ¿Quiénes pueden utilizar neomicilina y en qué situaciones resulta ideal tenerla a la mano?
0: Recordemos o les comunico, ¿verdad? Que neomicilina es neomicina, es un antibiótico bastante conocido, ¿verdad? Lo puede utilizar todo el mundo, ¿verdad? Siempre y cuando, si usted tiene un antecedente de padecer algún tipo de alergia al exponerse a la neomicina, pues le recomendamos que se acerque a su médico.
1: Y también pues muchas familias no nos están escuchando en este momento. Y que me imagino que ellos quieren saber, y yo también quiero saber, desde qué edad se puede usar neomicilina, porque bueno, los niños tienen muchos accidentes, los adultos mayores también. Entonces, ¿desde qué edad puede usarse neomicilina?
0: Lo recomendamos a partir de los 2 años. Recordemos que los niños más pequeños se llevan mucho las manos a la boca o pueden exponerse a estar en contacto con la piel, con la boca, entonces lo recomendamos a partir de los 2 años.
1: ¿Y qué ventajas ofrece neomicilina cuando hablamos del cuidado y protección de heridas leves?
0: Es la gran ventaja de nosotros, es primero la portabilidad, porque estamos, ¿verdad?, cerca de nuestros pacientes, lo tenemos a la mano. Y esto de poder prevenir una infección, ya sea si los que nos escuchan en un taxi se quedó punchado, tuvo que cambiar la llanta y se hizo una herida, pues tiene a la mano neomicilina.
2: Doctor Pacetti, hay una pregunta bien interesante. La neomicilina ahora la tenemos que incorporar prácticamente en nuestro botiquín personal. Sobre todo, personas, como bien lo decía el doctor Pacetti, imagínese usted, vaya, yo que no tengo experiencia en cambiar una llanta, me poncho, un raspón me lo llevo en mi dedito, porque no tengo experiencia. Y así, como a veces nos pasa en emergencia, nosotros que clavar un objeto, usar el martillo, también tenemos traumas. ¿Es fácilmente adquirido y está a nivel nacional este producto ya?
0: Está a nivel nacional, mi estimado doctor, cadenas de farmacias, farmacias independientes, bodegas de medicamentos, todos lo tienen disponible para su venta.
2: Y cuando usted me habla de que es sumamente portable y que es de pequeño tamaño, ¿será como la base de la botella de agua que usted tiene o será como el tapón, más
0: Como
2: bien?
0: el tapón, doctor.
2: De veras.
0: Sí, es
2: Entonces
0: 11
2: estamos hablando
0: gramos.
2: que podría
0: Una
2: ser así como
0: latita.
2: el tamaño de una moneda de 10 centavos de antes, al que conoce. ¿Conoce la
0: El que
2: moneda de 10
0: conoce la
2: centavos,
0: moneda.
2: licenciado?
1: Sí, la conozco. ¿Y hay diferentes presentaciones o solo esa latita pequeña?
0: Solamente tenemos esa latita que es la presentación más conveniente.
2: Es de fácil acceso, económica.
0: Es bastante económica. Lógicamente los precios varían de acuerdo al canal, ¿verdad? Si lo compra en una farmacia de cadena es un poquito más caro que si lo compra en el mercado, por ejemplo.
2: Me llama muchísimo la atención esto, doctor, mientras leía acerca de neomicilina en el embarazo. Hablan de que preferiblemente se recomienda después del primer trimestre por cuestiones de toxicidad. Es decir, a un accidente, a un raspón, a una herida, a un trauma en nuestra piel, todos estamos expuestos. Más nuestros niños. Los niños son los que más están expuestos. Entonces, qué bueno que podamos adquirir, ya usarla a partir de los años. ¿Cuántas veces al día se usa, doctor, la neomicilina?
0: La amoxicilina, por la misma acción de la neomicina, lo recomendamos utilizarlo si es propenso, si un paciente diabético que está con dificultades de cicatrizar y que es más propenso a infecciones, 3 veces al día. Y 2 veces al día en aquellos casos de este paciente que no tenga una enfermedad de base como que es la diabetes.
1: ¿Y qué color es la latita? Para que sepamos más o menos, ¿qué color es?
0: Mire, es un amarillo.
1: Amarillo, ¿bien?
0: Es un amarillo.
1: Neomicilina.
0: No es un amarillo Real España, pero es un amarillo...
1: Es un amarillo ya como tirando a mostaza.
0: Correctamente.
1: Ah, bueno. Entonces podemos ir a la farmacia a comprar una latita de neomicilina, es amarillo tirando a mostaza.
2: Pero digamos, una vez de que se usa, el proceso de usarlo, doctor... ¿sirve en caso de hongos? ¿Sirve en caso de virus?
0: Ah, no. Recordemos que
2: es... ¿Tiene eso, verdad?
0: Antibiótico.
2: Es un antibiótico. No se debe usar en casos de hongos, no se debe usar en casos de que usted tenga varicela para el caso, no se usa la neomicilina. Se usa cuando hay... por bacterias, porque es un antibiótico de uso tópico. Y lo bueno es, una vez que yo me lo aplico, ¿tengo que esperar que se seque, tengo que ponerme al sol o cómo es el trámite una vez que yo lo uso?
0: No, una vez que usted se lo aplica, dependiendo de la herida, pues si la puede resguardar o la puede dejar abierta.
2: Bueno, ya lo escuché usted. Doctor, quiero aprovechar ahorita, cuénteme, ¿y fue el mundial?
0: Ah, mire que sí, dimos la oportunidad de que aquí lo estuvimos anunciando.
2: Así, ¿verdad? Es. ¿Y de dónde fue la persona que se ganó el viaje al mundial?
0: Fueron 3 personas. Fueron 2 de aquí de Tegucigalpa y 1 de San Pedro Sula.
2: Qué bueno.
0: Al final, por su recomendación, doctor.
2: Dígame.
0: Ampliamos, recuerda que estaba cerrado solo para que era intransferible.
2: Uh-huh. Ajá.
0: Y en este programa, por su recomendación, lo hicimos transferible.
2: Bueno, agradezco el premio que me van a dar sorpresa por esta gran idea que tuve. Esperamos estar para el año 2030.
0: El 2030.
2: Porque di una idea esplendorosa.
0: Así es. Muchísimas gracias.
1: Gracias, doctor Noel Pacetti, por visitarnos en esta mañana. Y bueno, ya las puertas del médico y su salud abiertas para usted. Muchas gracias.
0: Muchísimas gracias.
2: Su palabra final, doctor, por haber estado con nosotros hoy. Muchas gracias.
0: Gracias por invitarnos. Es un honor siempre estar en este programa tan escuchado. De hecho, pues crecimos estudiando en el área de la salud y luego era un programa referente, ¿verdad? Y es un honor, es casi un sueño cumplido para cualquier persona del área de la salud venir a este magnífico programa. Y mis últimas palabras en cuanto a neomicilina es, tengamos cuidado de la piel, tengamos a la mano algo como neomicilina, este producto importante que nos ayuda a prevenir infecciones de la piel en cualquier situación de exposición de piel, ya sea por una herida, por un raspón, con una pinchada, por así decirlo, en donde tenemos riesgo. Y principalmente a nuestros padres o parientes que tengan alguna enfermedad de base, como que les dificulte cicatrizar, ¿verdad? Ahí estamos con neomicilina a nivel nacional.
1: Bien, bueno. Ante los pequeños accidentes del día a día, ponle neomicilina. 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Bien, doctor, vamos a mensajes y volvemos con el tema. ¿Le parece?
2: Como usted manda, licenciado.
1: Vamos a mensajes, ya regresamos.

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16: 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Bueno, doctor, hoy un tema muy interesante, como todos los que se desarrollan aquí en El Médico y su Salud, y es un tema que lo pidieron nuestros oyentes y los que nos ven en Facebook también.
18: Hoy vamos a hablar del ácido úrico. Antes de hablar del ácido úrico, yo quiero saludar a Jenny Murillo, a Ale Mejía en Comayagua, Olga Madrid, Lely Girón, que nos escribe hoy. Gracias por estar en contacto con nosotros y a todos ustedes que nos escuchan o nos ven. El ácido úrico, en el tiempo de Hipócrates, estamos hablando antes de Cristo.
16: Hace mucho tiempo.
18: Uh-huh. Hipócrates era él venía siendo tío mío. Yo es que ya de tiempo soy, ya de muchos siglos, licenciado.
16: Ah.
18: Entonces, mire, Hipócrates decía que el ácido úrico era la artritis de los ricos. Hipócrates relacionaba esta enfermedad con las personas que tenían mucho dinero. En esos días, pues eran los jefes de tribus, los reyes, los príncipes, los que gozaban. ¿Por qué? Porque esta enfermedad muy rara vez, muy excepcionalmente, se presenta en personas pobres. Y esto es cierto. A mí nunca me va a dar. Nunca. Porque la dieta mía es saludable. ¿Y sabe cuál es la dieta saludable? Voy a aprovecharlo para decirlo ahorita. El huevo y los frijoles. Así que los que comemos huevo, frijoles con tortillita, estamos hechos. Difícilmente vamos a padecer del ácido úrico.
16: Doctor, allá, dígame. Y es que a veces, bueno, yo he escuchado que el ácido úrico se asocia mucho con ingerir productos del mar.
18: Correcto. Por ejemplo, si nosotros hablamos, hay que entender una cuestión. Existe un factor genético. Uh-huh. Si mi papá, si mi mamá, si mis tíos padecen del ácido úrico, el ácido úrico microscópicamente, escuche bien, ve, microscópicamente tiene la forma de un sol, es decir, una piedra con puntas. Entonces, cuando esto se junta en grandes cantidades en nuestro cuerpo, incluso se pueden tocar sobre la piel. Pero cuando usted lo toca, usted siente como que le están metiendo cientos de clavos en la piel. Es una cuestión muy traumática. Las causas, bueno, le voy a contar que para el caso, las crisis del ácido úrico es una emergencia. Y generalmente vienen apareciendo en la madrugada. Usted se puede acostar ya con el malestar. Se presenta sobre todo a nivel de los dedos gordos del pie. incluso a nivel del tobillo, en pacientes más avanzados con situaciones repetidas de las crisis de ácido úrico elevado, incluso se puede presentar en la rodilla o en las manos. Tanto es el dolor que la sábana que lo cubre a usted, eso le provoca dolor. Y entonces usted sale corriendo, es una emergencia. Y la gente llega, y cuando uno se da cuenta de que no es la primera vez, ¿va? Que esto se repite varias veces. Ahora, ¿de dónde viene el hecho de que se nos aumente el ácido úrico? Bueno, viene el hecho de que nosotros tengamos alimentos, consumamos alimentos como ¿cuáles? Como las vísceras, estamos hablando del hígado, los riñones, los sesos, las mollejas. A lo único que tenemos acceso a los pobres es a la molleja. De las carnes rojas, el cerdo, el res, cordero, el venado, el jabalí. Embutidos, ¡ay! Embutidos a lo que todos los pobres tenemos acceso. Ya vamos a empezar a padecer los pobres de esto. ¿Por qué? Porque la libra de embutidos cuesta 60 lempiras y la libra de pollo cuesta 90, la libra de cerdo cuesta 100 y la de res cuesta 110. Entonces, ¿qué es lo más barato? Comer embutidos. Pero el embutido, irremediablemente, nos va a llevar a padecer del ácido úrico. Cuando hablamos de mariscos, estamos hablando de camarones, de cosas que yo solo en fotos las veo. La langosta, solo en fotos. Cangrejos, solo en fotos, licenciada. Yo no como esas cosas.
16: Ni en Semana Santa, doctor.
18: Oiga, físico, usted ha tocado un punto clave. Señores emprendedores, les habla Roger Bueso Escoto para decirles, óigame, abaraten los productos. El otro día tuve la oportunidad de salir y me voy a un restaurante y le digo, quiero comerme un pescado. ¿Cuánto cuesta el pescado frito? 800 lempiras, licencia.
16: Uy,
18: y le digo, ¿y qué trae el pescado? ¿Trae el anillo? ¿Trae la ropa con que voy a irme yo que también de aquí? Porque voy a engordar tanto, ¿qué más? No me hizo el pescado, que es el mejor pescado. Está bien, le digo. Estaba en una costa. Me fui a la calle y lo compré por 250. Óigame, emprendedores, pongan precios accesibles. O sea, yo gano lempiras y pago en lempiras. Yo no soy extranjero que vengo con dólares. O sea, 800 lempiras puede ser... vamos a ver, 26, 27 lempiras que ya está, puede ser $30, pero 800 lempiras para mí es lo que yo me gano en una semana, como lo voy a gastar en un tiempo de comida. Entonces, ese tipo de, por eso ya ni en Semana Santa, usted en Semana Santa, el que va a comer mariscos a esos lugares turísticos, ahorita que viene la Semana Morazánica, óigame, es carísimo. Porque ellos lo están haciendo en que la gente que viene a consumir con dólares. Claro, si yo traigo $100, para mí significa que yo tengo 2.700 lempiras. Pero si yo vivo en Honduras, yo solo tengo lo que yo tengo. Yo no cambio.
16: Hay que ir a comer a los lugares más cómodos, como usted así lo cambió es. Por un lugar de...
18: Así es, ir a la calle y ir a averiguar dónde se come mejor.
16: Sí, porque también en los lugares turísticos así hay muchos lugares caros, pero hay otros lugares así más económicos, como en los mercados, en los puestos que están en las esquinas. Entonces hay que ver cómo nos adaptamos
18: uno se las ingenia. Entonces, siendo también las ostras, las almejas, aumentan el ácido úrico, las sardinas... El atún, en grandes cantidades, en exceso. Si usted, de los que de vez en cuando consume este tipo de alimentos, no crea que va a asumir el ácido úrico. Asústese también el alcohol, sobre todo las espumosas, sobre todo las cervezas. Porque esto, ¿qué es lo que produce todo lo que acabo de mencionar? Hay una sustancia química que se llama purinas. Y esas purinas son las que hacen que aumente el nivel de ácido úrico. Las bebidas azucaradas. Estamos hablando de refrescos, jugos envasados. Usted me dirá, incluso hay verduras, hay frutas ricas en purinas. Las espinacas, espárragos, digamos las pasas. Los dátiles son ricos en purinas. y eso nos puede elevar el ácido úrico. Fíjese que el ácido úrico tiene mucha relación. Escuche esta parte. El ácido úrico, el hecho de que se incremente, tiene mucha relación con el estrés. Vea, licenciada, escuchen todos. Uh-huh. Cuando uno padece de estrés, está comprobado científicamente que el hígado disminuye la quema de sustancias tóxicas. El hígado. Entonces, como el hígado está estresado, como nosotros nos estresamos porque, ay, estoy estresado porque el presidente me falló. Estoy estresado porque vivo en una Honduras insegura. Estoy estresado porque está caro todo. Estoy estresado porque no me dan aumento. Estoy estresado porque estoy gordo. Estoy estresado porque estoy flaca. Estoy estresado porque soy feo. ¿Y qué voy a hacer? Tengo que aceptarme. No nos equivoquemos.
16: Porque no me quiere el que me gusta o la que me gusta.
18: Imagínese usted.
16: Por cualquier cosa.
18: Por cualquier cosa nos estresamos. Entonces, eso le afecta al hígado. Fíjese que, escuche, ¿se pueden imaginar ustedes que de ácido úrico padecen los deportistas? ¿Creería usted? ¿Verdad que no? Porque son personas que deben de tener una dieta ideal, sí, y hacen ejercicio. Uh-huh. Pero el estrés a que son sometidos, se puede imaginar jugar en el mejor equipo de Honduras, uno que se viste de blanco. Esos muchachos tienen que ganar todos los partidos.
16: Sí, porque si no lo ganan,
18: apedrean. Si no, yo voy y le grito. Haraganes no sirven para nada, si es bueno para nada, y que aquí, que para allá, entonces eso. Y si los veo en la calle, les vuelvo a gritar. Pero cuando ganan, me tomo foto con ellos.
16: Ah, no,
18: y ahí sí. Y óigame, cuando gana, digo, ¿sabes qué digo? También cuando ganan ellos, ganamos, digo.
16: Ganamos. Como que pero si cuando perdieron, perdieron.
18: Como que si yo jugué usted. Uh-huh. Y cuando pierden, digo, perdieron. Son la riata. No saben jugar eso, dice.
16: Sí, entonces, doctor, aunque las personas tengan una dieta ideal, el estrés puede causarles un...
18: Es un factor determinante. Uh-huh. Es un factor determinante. En conclusión, factores predisponentes. Número uno, factor hereditario. Número uno. Número dos, enfermedad metabólica de base. Es decir, si yo tengo trastornos en el colesterol, si yo tengo trastornos en los triglicéridos, lógicamente voy a tener trastornos en el ácido úrico. Ahora, ¿cuándo está elevado el ácido úrico? En los hombres, cuando está arriba de 7, y en las mujeres, cuando está arriba de 6. Muchas veces es asintomático y solamente se notan así, como pequeños volcancitos a nivel de piel. Y eso indica de que usted está pasando por una hiperuricemia. Es propia de personas que tienen dieta abundante en azúcares, en dulces. Es decir, ahí vienen los pasteles, ahí vienen los ¿cómo le llaman? Boyur, ¿cómo le dicen esas cosas? ¿Cómo? No son yogur, sino que son bollería. A la bollería, va. A la bollería industrial. No es lo mismo comerse una galleta hecha por mamá a comerse una galleta hecha en cualquier centro comercial. Porque la cuestión es industrializada. Sí. Entonces se hace por cantidades. Y no se hace con la mano artesanal y con la cosa más natural posible. Porque a eso lo que hacemos nosotros, lo que hacemos nuestras cosas, nuestra bollería personal. Entonces, esto debemos de tomarlo en cuenta. Podríamos decir, pues, que las causas para que presentemos el ácido úrico alto es porque hay un trastorno en el riñón. El estrés de que no quememos las sustancias tóxicas, como la urea, entonces eso se pasa al riñón. El riñón filtra menos urea. Entonces empieza a aumentar el ácido úrico. Porque no expulsan suficientemente el ácido úrico a través de la orina. ¿Cómo se sabe que usted está expulsando correctamente el ácido úrico a través de la orina? Cuando su orina es clara. Escuche bien, ¿verdad? Si usted es de los que orina, y usted ve que su orina es amarilla o es oscura, es concentrada. No digamos si tiene un olor penetrante. Ojo, está consumiendo poca agua. Dice usted, no, pero yo me tomo 3 litros al agua. Pues va a tener que tomarse 4 o 5, mamá. Sencillo. No se pierda en esto. ¿Cuáles son los tratamientos para tratar el ácido úrico? Número 1, consumo de agua. Número 2, mejorar su dieta. ¿Dieta qué? Carnes blancas, pescado, el pollo. Preferiblemente, ¿cómo? Si usted come pescado, pero si usted el pescado le empaniza, mejor hubiera comido ahí una comida chatarra, ya un pollo empanizado. Óyeme, si vamos a comer pescado, si vamos a comer pollo, hagámoslo cocido, a la plancha o al horno. Pero no nos perdamos. Si nosotros estamos comiendo pescado y el pescado lo empanizamos para comernos el pescado, mejor hubiéramos llevado un pollo cocido así de la calle. ¿Entiendes?
16: Un pollo frito.
18: Así es. Aquí viene la cuestión de que nosotros al alimento, en vez de ayudarle, más bien lo dañamos. Sí. Entonces no se convierte en un alimento ideal, se convierte en algo que solo comemos, pero que al final nos pasa la cuenta. Entonces usted tiene que consumir mucha agua, hacer ejercicio y evitar todo lo que es sustancias azucaradas. Esos
16: y evitar
18: son
16: también
18: los tratamientos ideales.
16: Estresarnos.
18: El estrés es el otro factor muy importante, parece mentira, pero está comprobado de que el hígado funciona menos. ¿Cómo lo nota usted que el estrés? Cuando usted está estresado, usted tiene cambios en sus hábitos alimenticios. Puede quitársele el hambre o aumentar el apetito. ¿Por qué? No es por el corazón, es por el hígado. Cuando usted está estresado, puede tener hábitos, cambios en sus hábitos defecatorios. ¿Qué quiere decir eso? Puede padecer de estreñimiento, puede padecer de distiquies o puede darle diarrea. Uh-huh. ¿Y es por quién? Por el hígado. Cuando usted tiene trastornos de estrés, usted se empanza. Hay una distensión abdominal, le llamamos nosotros. El otro día me dio pena encontrarme con una amiga y el imprudente, el ignorante, le pregunté, oíme, ¿cuántos meses estás embarazada? No, vos me dices, es que lo que pasa es que acabo de comer, me dice, y así me pongo de panzona. Viera qué pena. Yo dije, trágame tierra. Ay, no. Ay, qué tonto soy yo. Le digo, discúlpame, le digo, por haberte dicho eso. Qué ofensivo. Eso es una ofensa, licenciada Fice. Yo no sabía que era una ofensa que, bueno, a mí no me molesta que me digan que estoy gordo. Pero para una persona, y yo oigo, hay cosas que usted no puede permitir. Por ejemplo, que a mí cariñosamente me dijeran, vení mi perro, no, por favor. Gorda, tráeme esto, no, por favor. Feicito, tráeme esto, no, va. Que le digan a uno, mi rey, va, uno hasta ya camina distinto, licenciada.
16: Bueno, doctor, tenemos algunas preguntas.
18: Dígame.
16: Comunicaciones al 9520-2080. Bueno, antes dice Carito que hoy en Costa Rica se está celebrando el Día del Niño, así que a todos los niños costarricenses, ella les desea un feliz Día del Niño. Y tenemos preguntas, dice, buenos días doctor, soy un asiduo oyente de su programa, me gusta su didáctica y agradezco sus consejos. El problema que estoy padeciendo es una irritación permanente en el pene, alrededor del prepucio, una constricción, escribió, frecuente, y en el glande una irritación permanente que me causa ardor y a veces dolor. Ya tengo mucho tiempo de padecerlo. He usado cremas tópicas y jabón de bajo pH. Soy diabético. Quisiera que me oriente y saber si es producto de mi diabetes. Un afectuoso saludo a los dos en cabina.
18: Qué interesante esta pregunta. A ver, mi querida asistente en enfermería.
16: Ah, no.
18: ¿Qué enfermedad tiene de base él?
16: El diabético.
18: Uh-huh. Entonces, el diabético, en las mucosas, labios, vagina, ano, pene, sobre todo la cabeza, el glande, más si usted no fue circuncidado, es decir, cuando es circuncidado, la cabeza del pene queda vista. Pero cuando no es circuncidado, el prepucio
16: lo cubre.
18: Entonces, ahí hay humedad. Y como es diabético, por la humedad, mala diabetes, fácilmente crecen bacterias. Uh-huh. Entre más cremas usted use, peor si son cremas antibióticos, más sensible está volviendo la bacteria. Por eso no va a poder pasar. Usted lo que debe tratar de hacer es lo número dos. Número uno es tratar de andar descubierta la cabeza de su pene. Es decir, bajar el prepucio, de manera que quede expuesta la cabeza. Usar calzoncillo de algodón para que no haya irritación. Al momento de orinar, escuche esta parte, los diabéticos. Al momento de orinar, después de que orinemos, debemos de secarnos, así como la mujer se seca después de que va a orinar. Porque esos residuos, esas gotas o esa humedad que puede quedar, por lo que queda en el conducto de la uretra, finalmente sale. Y si está cerrado, eso irrita más, porque lleva, ¿qué? Urea. Y eso irrita la cabeza. Por lo tanto, usted debe tratar de tomar medidas higiénicas. Usar jabón neutro, secarse después de que orine, tratar de mantener la cabeza de su órgano expuesta, usar ropa ventilada, tratar de tener los niveles normales de glucosa y algo bien importante es cuidar la parte íntima de su esposa.
16: Doctor, una pregunta sigue, ya que hicieron esta pregunta. ¿Solo los diabéticos deberían secar su pene luego de ir a hacer pipí o todos los caballeros?
18: Buena pregunta. Es una buena pregunta, licenciada. Le voy a dar feriado. Hoy es el próximo
16: dentro de dos días.
18: Dentro de tres días tiene feriado. Le voy a dar dos días de feriado. Mire, licenciada, hay hábitos de higiene de que independientemente de tengamos o no tengamos enfermedades, nosotros los deberíamos de hacer. Y esto está comprobado para el caso. ¿Es usted lo que se levanta frecuentemente, se levanta dos, tres veces a orinar por la noche? ¿Y usted orina de pie? Ojo, si usted se levanta, si es de los que se levanta, y se levanta con la urgencia de orinar, es decir, veamos los pasos, como hombre les voy a hablar. Yo me despierto porque siento la gana de orinar. Pero yo me despierto como activo del médico y su salud. Yo primero me estiro y trato de despertarme. Y trato de ubicarme dónde estoy, cómo estoy, dónde está el baño. Después de eso yo me siento por 5 segundos y después yo me desplazo al baño. Pero yo me vuelvo a sentar para orinar. ¿Por qué? Porque si nosotros tenemos, pongamos que nos acostemos a las 9 de la mañana, noche, y a la 1 de la mañana nosotros nos despertamos, entonces, y nos levantamos de un solo, hay cambios ortostáticos, es decir, nuestro corazón estaba para darnos circulación a nivel horizontal, pero nosotros estamos en vertical. Y todavía en vertical hacemos un ejercicio extra, que es orinar. Entonces, ahí muchas veces se pierde el balance. ¿Qué se avisó? ¿Dónde son las fracturas? Las fracturas son, las caídas de los hombres son, en el baño. Los infartos del hombre son, en el baño. Los derrames cerebrales en el hombre, ¿dónde son? En el baño. ¿Por qué? Porque se levantó a orinar. Y no tomó las medidas. Entonces, después de que usted orine, sea diabético o no sea diabético, si usted no es circuncidado, lo ideal es que usted se seque su pene. ¿Para qué? Para evitar irritar la cabeza de su pene. La irritación suya puede ser un motivo para que crezcan bacterias, por la humedad. Es como cuando nosotros no nos secamos en medio de los dedos del pie. Uh-huh. En la noche le apesta, le grita el pie. Y hasta las cucarachas salen corriendo, los gatos y todo el mundo se va, ¿va? Entonces, ¿por qué? Porque hay irritación, hay humedad y eso produce mal olor. Ahí hay bacterias. Después de la bacteria puede venir el hongo. También puede pasar en el pene eso. Pero ¿qué pasa si usted no se lo seca? Tiene contacto con su mujer. Usted solo le está pasando bacterias a la muchacha. Y ella inocentemente la recibe.
16: José Leónida dice, es cierto, dice, bueno, ya vamos a darle lectura. Tenemos otra comunicación. Buenos días, estimado doctor Bueso, y Gladys, un saludo para el próximo Día del Niño. Jesucristo dijo que bueno que todos fuéramos como niños. Yo amo los niños, trabajé años con niños y los defiendo siempre. Hay mucha injusticia con las criaturas. Bueno, tengo una pregunta. Se me duermen un poco las manos y los pies. ¿Qué debo hacer? Un abrazo y que seamos mejores personas con la sencillez de un niño. Siempre les escucho desde el kilómetro 8, carretera Danlí. Saludos a Rosa Ríos.
18: Bueno, se me duermen los pies y las manos. Sé que vamos a tomar ese tema la próxima semana. Una de las causas más frecuentes, pues yo ya pensaría en un hemograma, le vería cómo están los niveles de colesterol, HDL, LDL, triglicéridos, ácido úrico, y también yo tendría que ver, ya empezar a ver la glicemia en ayunas y la glicemia postpandrial. Es decir, eso es lo primero, pero si ya soy una persona de 40, 50 años, yo es requisito hacerme esto. Pero si soy una persona de 20, 25 años y no tengo sobrepeso, pues yo podría pensar en algo circulatorio, en algo de posición, etcétera, etcétera.
16: Bueno, dice el José Leónidas que es cierto que hay que ser como niños para entrar en el reino de Dios. Otra comunicación, un caluroso abrazo y saludos desde Washington DC, donde está haciendo calor. Que fuera San, bueno, dice que es del calor. Buenos días, doctor. Se puede utilizar, bueno, el producto neomicilina para la picazón en el cuerpo, dice, pero estábamos hablando que es para heridas leves.
18: Heridas, raspones.
16: Raspones leves.
18: No es un antialérgico. No es un antialérgico, recuerden, no se usa ni para alergias, ni para hongos, ni para cuestiones virales. Es si hay una herida, un raspón, y que puede, para evitar que se contamine, para que evitar que se produzcan infecciones. No nos automediquemos.
16: Así es para heridas y raspones leves. Buenos días, doctor. Mi esposa tiene 50 años y hace un año padece de mucho dolor en la planta de los pies. ¿Qué será y qué puedo darle? Dice.
18: Pues yo aquí, este dolor en la planta de los pies, yo pensaría ya en un trastorno circulatorio, una insuficiencia venosa. Para eso yo necesito verla, a ver si tiene sobrepeso, a ver si no tiene varices, a saber si tuvo antecedentes de uso anticonceptivos, etcétera, etcétera. ¿A qué se dedica? ¿Qué tipo de calzado usa? Entonces, todas estas situaciones son importantes. Trátela como reina, sole las piernitas, consiéntala, cuídala.
16: Y que ponga sus pies así, para arriba también. Cuando
18: ayuda a muchos, muchísimo.
16: Dice, doctor, me salen erupciones en la cabeza. Se me han infectado 3 erupciones porque yo me rasco. ¿Con qué me curo? Soy León Matute. Gracias.
18: Que, vea qué interesante, ¿no? O sea, yo me rasco a cada rato. Y no me infecto. Él se rasca el cuero cabelludo y se infecta. Entonces, debemos de tomar en cuenta muchas situaciones. ¿Por qué su sistema inmune está tan débil? Esas cosas hay que tomarlas en cuenta y tenemos que definitivamente estudiarlas. Y tiene que ser evaluado por un médico presencial. No podemos irnos así con una referencia.
16: Dice, ¿hay medicamento para el nervio ciático?
18: Sí hay. Y hay ejercicio para el nervio ciático.
16: Buenos días a todos. En cabina principal, mi pregunta es, ¿se puede tomar dicloxacilina 300 mg cada 12 horas por extracción de 3 piezas dentales? No hay dolor inflamatorio, soy diabética, el médico la indicó cada 8 horas por 5 días, pero no la soporté. Y hoy cumplo 7 porque las tomo cada 12 horas, como les comenté. Dios les bendiga, felicidades por su valioso programa. Esta es la pregunta que está haciendo la amiga oyente, doctor.
18: No está preguntando.
16: Bueno, no, está diciendo no. Que ella se está tomando las pastillas cada 2 horas.
18: Que ella se automedicó. Uh-huh. Le dijeron 3 veces al día y ella solo está tomando 2. No se va a componer, simple y sencillamente. Eso es lo difícil. O sea, no abusemos de escuchar al médico y su salud. No nos convirtamos en doctores. Tenemos que respetar las situaciones que nos prescriben los especialistas en esto.
16: Doctor dice, fíjese que ahí la terminación 5140 nos está enviando unas fotografías que dice, buenos días, mis estimados. Saludos desde San Juan del Rancho, aquí bajo la montaña Cantagallo. Aquí les escuchamos siempre. Estamos siempre produciendo verduras y ornamentales. Saludos para los Artica Salgado. Y nos manda fotografías de todo lo que están produciendo en esa zona. Todo verdecito, unas flores hermosas, unas rosas preciosas, rojas, rosadas. Y nos manda una canasta llena de tomates también. Y bueno, qué bonito se ve.
18: Hasta ya me dio hambre. Vámonos a ya comer.
16: Bien, agradecemos, doctor, a los que han estado conectados en TikTok. Muchísimas gracias. Y también en YouTube, una gran cantidad de personas que se conectó en YouTube hoy. Así que les agradecemos. Y también en Facebook. El programa le gustó mucho hoy, doctor, y eso lo agradecemos en esta mañana. Y aquí estamos todos los días de lunes a viernes, de 8 a 9 de la mañana.
18: Todo lo que hacemos, lo hacemos por usted. Para que su completa, que esté bien, que se sienta bien con lo que nosotros hacemos. Mañana hablaremos del vértigo. Y mañana también celebraremos el Día del Niño, para ese niño que debemos de tener todo dentro. Nos vemos mañana, si Dios así lo quiere.
19: Les recordamos que Honduras se merece un pueblo sano. Buen día a todos, en todas partes.
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14: Muy buenos días, bienvenidos a Orientación Legal. Gracias por estar con nosotros un día más. Hoy es miércoles 9 del 9 del 2026. Así que muchísimas gracias a todos por estar con nosotros, por unirse en las transmisiones, ya conectándose en Facebook, ya conectándose en YouTube, Radio América en Facebook. También nos encuentra como Orientación Legal en Facebook, y nos encuentra como Radio Moderna Honduras también en Facebook. Así que muchas gracias a todos los que ya se están conectando. Usted de repente va pasando aquí por Facebook y encontró Orientación Legal. Quédese con nosotros. Este es un programa del derecho hondureño y usted puede enviar sus preguntas también al 9520-2080. Gracias a los que se conectan a través de YouTube. Usted nos encuentra en YouTube como Radio América Honduras, así nos encuentra, Radio América Honduras, y estamos en directo, estamos en vivo en esta mañana para que usted aquí en el chat pueda enviar sus preguntas también. Y en TikTok, ahora estamos en TikTok también, nos encuentra como Radio América Honduras, y puede formar parte de la transmisión dejándonos sus me gusta, sus corazoncitos, dando muchos golpecitos con su dedo en los cachetes de la abogada Alvarenga o en los míos, en lo que usted quiera.
4: Ay, no, amiga.
14: Sí, pero sí.
4: Pues que sí, es verdad. Como dice César Pozo acá, tras el micrófono, hay que darle el tap.
14: Sí, entonces.
4: Tap, tap.
14: Bueno, es que fíjese que yo como soy muy fans de TikTok, ¿verdad?
4: Entonces,
14: he escuchado que dice que no tiene que decir esa palabra porque TikTok lo, como que lo esconde.

0: así con el dedo. Corazoncitos en los cachetes, pero ahorita nadie nos ha dado corazoncitos. Denos corazoncitos. Nos gustan los corazoncitos. Gracias a todos. ¿Cuántas veces di esa palabra? Buenos días, abogado.
1: Amiga, ¿cuánto café has tomado ahorita? Venís, pero... Nada. Y me encanta, me llega, porque venís con las pilas puestas al 100.
0: Ni agua he tomado, pero ando en una energía.
1: Me llega, energía, no, pero es que es bonito, porque nosotros también tenemos el encargo de pasarle la buena vibra a la gente. Ahorita ya andan en la calle, andan en el taxi, en el transporte público, ya están en su trabajo, andan haciendo diligencias, y si nos van escuchando con sus audífonos o nos van viendo, porque hay gente que siempre puede tener su pantallita en el carro, entonces hay que pasarle esa buena vibra, porque aquí en Radio América y en Orientación Legal siempre tenemos las pilas bien puestas, y es una alegría estar compartiendo juntos aquí la licenciada Gladys Durón, Marito Mesa en controles, y César Mauricio Pozo, aquí en El Experto en las Redes, y su servidor, su abogado de confianza, Carlos Alvarenga. Y aprovechando pues que este bloque abundan a veces los minutos, mi querida Gladys, cuando hablas de TikTok, yo te digo, soy fanático de TikTok, y lo bonito de este mundo de las redes sociales es que por los famosos logaritmos, que todo el mundo los menciona, pero nadie sabe cómo funcionan, vas sabiendo cuáles son tus preferencias, ¿verdad? Algoritmos, perdón. Gracias, César. Entonces, ¿qué es lo que sucede? Ya de repente te van poniendo cosas que a vos te interesan. Y si sabes utilizarlo, vas haciendo tu biblioteca de los videos que más te importan y sobre todo siguiendo a aquellos perfiles, aquellos TikTokers que en verdad te producen. Yo estaba viendo hoy, Gladys, que tengo 207 a los que estoy siguiendo. Y mira, es tan bonito y tan variado. Hay de ciencia. Hay de astronomía, no astrología, yo no creo en esas vainas. Hay para mejorar el inglés, de cocina, de nutricionistas especiales para uno de viejo que tiene ya todas las enfermedades, ¿verdad? Hay cuestiones de anatomía, pero en verdad, utilizando la tecnología de una manera tridimensional increíble. Y no se diga del fútbol, ¿verdad? De mi Barcita, del Motagua, aunque me haga sufrir. Y de literatura, de poesía, de cine, de serie. Oye, es tan bonito pasar ahí un buen rato. El problema que si se te hace vicio, sucede como ahorita acaba de resultar este examen mundial en el cual participaron 190 países, el famoso examen PISA, que no es por la Torre PISA, sino que es por sus siglas en inglés, en la cual a nivel mundial, Gladys Durón, ha bajado la capacidad de los jóvenes de lectura. Pueden leer algo, pero no pueden interpretarlo, no entienden, no pueden explicarlo.
0: No hay comprensión de lo que
1: porque las redes en eso sí que la muelan, en verdad.
0: Sí, la verdad, y como ahora existe la inteligencia artificial, y con inteligencia artificial usted solo le escribe, resumime tal cosa.
1: Oíme, gente que hace la tesis con inteligencia artificial.
0: Entonces, ya... No, los audiolibros también.
1: Como dice César Pozo, los audiolibros también. Sí, ya si no lees y no te compenetras con las palabras, con el texto, con la sintaxis, con el mensaje, tu cerebro se va adormeciendo.
0: Así es, y bueno, y surgen las enfermedades. Bueno, eso ya es otro tema.
1: ¿Verdad que deberíamos tener nuestro podcast?
0: Sí, la verdad que sí.
1: Chambremos de todo un poco.
0: Vamos a hacerlo. Fíjese, abogado, que antes de ir al tema al día, quiero, nos pidieron ayuda con pasar un aviso. Usted sabe que las mascotas son parte de nuestra familia, ¿verdad?
1: Los perrijos.
0: Entonces, una oyente nos pide que pasemos el siguiente aviso. Dice que se perdió una perrita. Yo creo que esta raza es como, esta raza, abogado, es como, Schnauzer, creo, que es.
1: Y, sí, qué linda, un poco desnutridita, pero está
0: Facebook
1: divina.
0: También se perdió en la séptima avenida, y pueden llamar al 99-68-28-57 o al 87-69-61-86. Están apareciendo las imágenes en las redes sociales. Ayúdeme a llegar a casa, tengo mucho miedo. Bueno, su familia está buscando a esta perrita, darán una recompensa económica por si usted la ha visto o la mira. Es una perrita negra en su pechito tiene una franja blanca y se perdió en la séptima avenida. Así que si usted conoce, puede llamar al 99, si usted

0: conoce el paradero de esta perrita o la vio en algún lugar, puede llamar al 9968-2857-8769-6186. Bueno.
1: Un aconsejo, tengan mucho cuidado. Hay gente muy estafadora y malas. Tengan cuidado con la gente que les vaya a llamar.
0: Así es. Bien, vamos también, importante, el tema que vamos a desarrollar en esta mañana.
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1: Cuando una persona fallece y deja a su cónyuge e incluso a su pareja, que puede posteriormente declarar la unión de hecho, el matrimonio de hecho, claro, esto prescribe a los 2 años de haber fallecido la persona, pero vamos al punto. Esta persona sobreviviente, el esposo, la esposa, la pareja sobreviviente, tienen derecho a lo que se llama la porción conyugal, que también es conocido en nuestro país en el caló popular, en el caló jurídico, como la cuarta conyugal. ¿Y por qué la cuarta conyugal, abogado? Porque se refiere al 25% de lo que a su defunción haya dejado la persona, es decir, la masa sucesoral. Así se menciona también, es conocido por tratadistas y doctrinarios, la masa sucesoral, o sea, todos los bienes que se van a heredar. Esto tiene ciertas reglas porque no es así por así. Y mucha gente hace cuentas alegres y decir, bueno, perfecto, me toca el 25% aparte de mi parte como heredero por ser la esposa, ¿verdad? Pero cuidado, una cosa, no se puede hacer fiesta con lo dejado por el esposo o la esposa. Por eso les traigo este articulado del Código Civil, está, oigan bien, en el artículo 1150 en adelante, y se titula así, la porción conyugal. Es el que dice que el cónyuge sobreviviente que carece de lo necesario para su congrua subsistencia, que es congrua, abogado, que sea congruente al estilo de vida con el que llevaba, con el difunto o la fallecida, tiene derecho en calidad de porción conyugal a la cuarta parte de los bienes del cónyuge premuerto, así dice el Código Civil, pues es un léxico del siglo antepasado, ¿verdad? Después, enseguida, dice, el derecho a la porción conyugal se entenderá existir al tiempo del fallecimiento del cónyuge y no caducará, es decir, que no va a prescribir el derecho a reclamar esto en todo, ya sea o en parte, por la adquisición de bienes que posteriormente hiciera el cónyuge sobreviviente. Vamos a ver, ¿qué dice este galimatías para nuestra people que nos escucha aquí en Orientación Legal? Sí, claro, el cónyuge sobreviviente, y cuando habla de cónyuge sobreviviente, es que estaban casados por lo civil y debidamente inscrito en la alcaldía municipal o en el Registro Nacional de las Personas. Cónyuge. O sea, que no aplica para la novia o para el novio. O sea, no aplica tampoco incluso para la pareja con la que vivía si ésta no se ha declarado el matrimonio o la unión de hecho. Entonces, ¿cuál es la otra situación? Tiene que haber quedado a la muerte de la persona, de la pareja, del esposo, perdón, o de la esposa, tiene que haber quedado en una situación tal que haya una desmejora comprobable en su situación económica. ¿Y esto quién lo puede oponer? Bueno, imagínese que la actual esposa, por poner esposa, vaya, para no estar repitiendo los dos géneros, la esposa, fallece el esposo, pero este había dejado hijos anteriores de otros matrimonios, con los cuales, ojo, ese matrimonio ya habían estado disueltos por el divorcio. Esos hijos son los primeros que tienen, según el Código Civil, la calidad de herederos cuando el difunto no tuvo la diligencia de dejar testamento. Entonces, por la vía de reclamar un legado, una herencia ab intestato, Entonces esos muchachos pueden decirle a la esposa, por muy esposa, a la viuda, por muy esposa que haya sido, le pueden decir, mire, usted no necesita esa porción conyugal. Usted tiene empresas, usted tiene trabajo, usted gana bien. O sea que, no, perdone, fuera mano. Por eso es que le digo, esto no es así de sencillo. Porque, ¿verdad, Gladys?
0: O sea que tenga lo que tenga, si ella o él, ¿verdad? Uh-huh. Tienen de qué vivir, digámoslo de esa manera. ¿Sí? Siempre les pertenece la cuarta porción conyugal. ¿O no?
1: No. Eso es exactamente lo importante de escuchar orientación legal, fíjate, ajá, para nuestra gente. Porque todo el mundo hace cuentas al aire. Dice, ah, perfecto, tengo el 25%. No. La ley dice de que el viudo o la viuda tiene que haber quedado en una situación de desmejora evidente y comprobable. Es decir, ¿qué es lo que sucede en nuestro mundo machista? Que hay muchos maridos que no dejan trabajar a la mujer. No la dejan. Tenía un caso, amiga, que mi amiga y colega tenía que estudiar e ir a la universidad a escondidas del marido. Y cuando le encontraba los códigos, se los quemaba, vas a creer. Y entonces, ¿cómo hacía? Como la tenía de ama de casa, de entonces, ¿qué hacía? Tuvo cuatro hijos con él. Cuando la más pequeñita había nacido, se iba con ella a hacer los exámenes, y hasta los catedráticos le ayudaban chineando a la bebé con tal de que ella pudiera sacar su carrera. Logró coronar, pero también logró deshacerse de la cadena de un hombre tan machista, tan tonto, que no la dejaba estudiar, ¿verdad? Bueno, si ya es de mutuo acuerdo y la mujer se quiere dedicar a la noble y esforzada y muy complicada labor de doméstica, pues eso es bienvenido. Lindo cuando las mamás están en la casa para educar a los hijos, pero estamos en un mundo más moderno. Entonces, nos quedamos acá porque el tema sigue, uh-huh, pero para que les quede ese picantillo de decir, yo quiero saber más de eso, abogado. Y podemos hablar el otro miércoles, aunque creo que tendremos un invitado especial, pero seguiremos hablando los miércoles de Código Civil.
0: Bien, interesante el tema en esta mañana. Vamos a seguir aprendiendo todos. Algo nuevo que hemos aprendido y vamos a mensajes, pero ya volvemos, rapidito volvemos con preguntas y respuestas aquí en Orientación Legal.
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3: Corte Suprema de Justicia, Juzgado de Letras de la Sección Judicial de la Ceiba, Departamento de Atlántida, Honduras, CEA. Comunicación edictal. La infraescrita Secretaria Adjunta del Juzgado de Letras de la Sección Judicial de la Ceiba, Departamento de Atlántida, al público en general y para los efectos de ley, hace saber que en la demanda de resolución de contrato privado de promesa de compra y venta por incumplimiento por la vía declarativa ordinaria bajo el número de expediente 0101-2025-69-2OR, promovida por la abogada Ingrid Stephanie Samson Rivera, en su condición de apoderada entrada legal del señor Marco Tulio Troches Herrera contra los señores Antonio Fernando Ortiz Norales y Gemima Esther Navas Pérez. Se ha solicitado la publicación de dictos en virtud de desconocerse el paradero de los demandados, ordenándose notificar a los señores Antonio Fernando Ortiz Norales y Gemima Esther Navas Pérez de la fecha de la audiencia con la misma antelación, señalándose para tal efecto la fecha de la audiencia con la misma antelación, señalándose para tal efecto audiencia preliminar, la cual se celebrará el día miércoles 21 de octubre del año 2026 a las 9 de la mañana en el Juzgado de Letras, Sección Judicial de la Ceiba, Departamento de Atlántida Civil, estableciéndole que deberán comparecer acompañados de sus apoderados legales, haciéndole los apercibimientos de ley en lo referente a los efectos de la incomparecencia de las partes a la misma. Publicaciones que deberán realizarse a costa de la parte ejecutante. Por lo tanto, publíquese la comunicación edictal en un diario impreso y en una radiodifusora en ambos casos de cobertura nacional por 3 veces con intervalos de 10 días hábiles, haciéndole la advertencia al ejecutante que no se aceptarán publicación que no haya realizado en tamaño normal de fácil lectura La Ceiba, Departamento de Atlántida, a los 4 días del mes de agosto del año 2026. Firma y sello, abogada Elda Johanna Padilla Pineda, secretaria adjunta.

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2: Seguimos con orientación legal y bueno, nos ha llegado un audio con una pregunta, abogado. Lo vamos a colocar para que usted lo escuche y pueda pues brindarle ayuda a este caballero.
3: Bendiciones ahí en el programa Orientación Legal. Fíjese que mi pregunta quiero que me diga cómo hago. Mire, hay unos niños que se meten a la casa, van a llenar de piedra la pila que está llena de agua. En verdad no hay portón. Yo me fui a decirle a la mamá y a ponerle la queja y dijo que no podía hacer nada porque era un niño. Yo le dije a ella que le enseñara a respetar lo ajeno y dijo que solo arrugó la cara. Y sigue molestando, hice una grada, me fue a destruir la grada que acaba de construir, rayándolas y dándole con una piedra en el filo de la grada también. Y hay otro problema que también me dice cómo puedo hacer. Siempre encuentro unos fregados que se han metido a la casa así a beber y a estar fumando droga. Y les he dicho varias veces, entonces me puedo orientar sobre estos dos casos. Voy a escuchar su respuesta ahorita ya que estoy escuchando Radio América. Muchas gracias.
4: Gracias a usted, mi estimado amigo, por estar siempre en fiel sintonía con Orientación Legal y Radio América. Estas situaciones de vecinos, que es una lástima, ¿verdad?, que esté pasando esta situación, perfectamente se pueden denunciar en la alcaldía municipal. Todas las alcaldías municipales tienen un departamento municipal de justicia, el cual se encarga principalmente de servir de intermediario para que las cosas no lleguen a más y evitar así consecuencias fatales o que haya que lamentarse. Por eso es importante recurrir a estas instancias, porque así se busca la armonía, la paz, la tranquilidad en la convivencia entre vecinos. Tiene que tener paciencia para que entender que esto lleva su tiempo, ¿verdad? Por otra parte, usted tiene que documentar con fotos, las fotografías, los videos, son documentos audiovisuales que también tienen valor, tanto para con los daños que le han ocasionado en la pila, en las gradas, como para también con estos muchachos de malvivientes que han utilizado el patio de su casa, me imagino que el patio frontal, para estas cuestiones totalmente ilegales. Ahora, para matizar un poco, es decir, para darle una solución más específica con respecto a lo de los borrachos y mafufos, usted puede llamar al 911 o avisar a la posta policial para que vayan a ponerlos en orden, porque es prohibido por la ley de convivencia ciudadana estar ingiriendo bebidas alcohólicas en la calle, que sí lo hacen un montón de gente, sí, pero es prohibido. Y no se diga, pues, estar consumiendo en la calle drogas. No es ilegal la portación de una cantidad de droga que se catalogue, que se califique como para uso personal. Pero ya el exhibicionismo en la calle fumando marihuana, eso sí está sancionado por la Ley de Convivencia Ciudadana. Que por cierto, Gladys, un día sería bueno que desglosáramos esa ley, porque aquí en Orientación Legal no son pocos los estimados amigos y amigas que nos preguntan cómo hacer para este tipo de situaciones entre vecinos. Otra de las cosas, para hablar más específicamente de los daños en las gradas, usted tiene que también cuantificar el daño. Y en ese caso, incluso ya puede haber una sanción de índole penal, porque los daños, cuando son leves, no constituyen delito, pero sí constituyen falta. Como se les ha explicado varias veces acá, y con gusto lo volvemos a hacer una y mil veces, las faltas son delitos menores. No ameritan cárcel, pero sí multas, también otro tipo de sanciones, como no acercarse al vecino, y también el reparo, la reparación del daño ocasionado, y servicios a la comunidad también, trabajos de comunidad. Eso lleva a una sanción, aparte que ya quedan con antecedentes. ¿Qué pasa? No va a procesar a los niños, ¿verdad? Porque son inimputables por ser menores de edad, pero sí puede procesar a la representante legal y establecer también cuánto es el monto del daño ocasionado. Lo que sin duda tiene que hacer, mi amigo, con respecto a estos cipotes que ya desde tan chiquitos llevan malos pasos, dañando la propiedad privada, lo que sí puede hacer es darse prisa para poner esa denuncia penal, y eso lo puede hacer por ser falta en un juzgado de paz. Pero, ojo, si se va por la conciliación en el Departamento Municipal de Justicia, también pues lo puede llevar, siempre primero señalando a la mamá como representante legal de ellos, porque a ellos no los va a poder demandar, a ellos no los va a poder denunciar, pero así la mamá como representante de ellos, como responsable de ellos. Es decir, ojo, también estamos hablando acá, porque es complicado, no quiero dejar así en suspenso, que este tipo de situaciones, cuando son menores de edad que cometen infracciones penales, se ventila por el Código de la Niñez y de la Adolescencia, que tiene sanciones muy particulares para los menores de edad, ¿verdad? Y ojo, hay un límite también, o sea, no todo menor se va a procesar. O sea, los menores de 14 o 12 años son inimputables. Solo se les puede someter a medidas de corrección. Pero la mamá, usted sí puede proceder con ella, porque es responsable directamente por lo que han hecho, por los daños que han ocasionado sus hijos.
2: Nos escribe Yadira Elizabeth Pineda, saludos Liga, abogado. Saluditos desde Marcala, La Paz. Saludos para mi madre, Mercedes Ramos. Le enviamos un saludo a la mamá de Yadira Elizabeth Pineda. Se llama Mercedes Ramos y nos están sintonizando en Marcala, La Paz.
4: Saludos, Niña Meche.
2: Muchísimas gracias. Dice Yamilet Palacios, buenos días, licenciada Gladys y abogado, qué gran verdad lo que dice el abogado, se ha olvidado la lectura, dice, y esto es cierto. Otra comunicación, Rosmi Girón nos manda un bonito mensaje desde Olancho y dice, cada amanecer tiene una nueva esperanza y cada corazón tiene un nuevo deseo. Y el mío es que Dios llene de bendiciones tu vida, tu hogar, tu familia, tu empleo, que jamás te suelten de la mano, para que así tu vida sea colmada de gloria y misericordia. En Jesús, amén. Nos manda esta.
4: Amén, qué bonito.
2: Esta bonita imagen, Rosmi Girón. Carito nos está escribiendo y dice, feliz día, abogado Carlos, licenciada Gladys, saludos a mi princesa consentida, la dueña de mis quincenas, Jessy Paola Vázquez, que Dios me la bendiga en este día, que es el Día del Niño en Costa Rica, y que disfrute mucho, bendiciones, dice. Bueno,
4: saludos a la nenita.
2: La joven hija de Carito, que hoy en Costa Rica se está celebrando hoy el Día del Niño.
4: Ay, qué bonito.
2: Y aquí mañana, ¿y qué vamos a hacer mañana del Día del Niño?
4: Mañana, ¿verdad?
2: Mañana, bueno, mañana vamos a traer una piñata, César, o qué.
4: ¿O agarramos a alguno de los compañeros de piñata?
2: No.
4: Eso. A Hope, que está bien gordito.
2: Uy, no digas cosas que no se dicen. Tenemos más comunicaciones al 9520-2080. Buenos días, quería saber si de la venta de una propiedad, si es legal pasarla de venta a persona menor que tenga 17 años, si es legal o si se puede anular esa escritura de compra.
4: Mire, esto es un tipo de obligación natural, no tiene efectos jurídicos a menos que posteriormente lo ratifique el representante legal de la menor de edad, ¿verdad? Porque una persona menor de 21 años, si no ha sido sobre todo habilitada de edad, porque cuando son habilitados de edad de conformidad al Código Civil, puedes tener incluso menos de 21 años, pero más de 18 años y poder realizar contratos. Esta habilitación de edad, por cierto, es para permitir que menores de edad puedan ejercer ya el comercio, ¿verdad? Y abrir cuentas, etcétera. Bueno, pero volviendo al punto, si una persona le donó a un menor de edad una casa, entonces ese contrato simple y sencillamente no es válido, a menos que en otro contrato el representante legal ratifique que a nombre de esa menor de edad, de esa menor de 17 años, ratifica y está de acuerdo con la donación. Entonces ahí sí se puede. Pero, ojo, así como me plantea de cruda la pregunta, de sin mayor especificaciones, si le donó por un medio de un contrato una vivienda a una menor de edad, a esta niña de 17 años, ese contrato es nulo.
2: Bien, ustedes escuchando Orientación Legal a través de Radio América. Sigue enviando sus preguntas al 9520-2080. Vamos a unos cortos mensajes. Ya volvemos.
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1: Bajo un gobierno que encarcele a alguien injustamente, el sitio adecuado para una persona justa es también la cárcel. Henri David Thoreau, escritor, poeta y pensador francés.
5: Tribunal de Sentencia de Santa Rosa de Copán. 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
2: Seguimos con Orientación Legal, seguimos dando lectura a las comunicaciones que nos llegan al 9520-2080. Dice, buenos días, en relación al tema de hoy, el 31 de agosto me separé de mi esposo hace 5 años y el divorcio en el juzgado él en el divorcio en el juzgado se comprometió a dar manutención de 1500 lempiras para los tres hijos. Y jamás ha cumplido con dicha obligación. Él trabaja de taxista en Tegucigalpa, pero todo fue hecho en los juzgados de Daniel Paraíso. Se le hizo el citatorio por medio del abogado y hace caso omiso. ¿Qué puedo hacer para incorporarlo al sistema de incumplimiento? Muchas gracias de antemano por su respuesta. Estoy pendiente y siempre los escucho. Bendiciones.
4: Pues mire, la semana pasada estuvimos hablando de los deudores alimentarios. Hay un reglamento sobre ese tema y este señor es un deudor alimentario y usted es una acreedora alimentaria. Es decir, en otras palabras, como que él tuviera una deuda para con usted y no ha cumplido. Una de las cosas muy buenas que, por cierto, la licenciada Gladys Durón lo había enlistado es que cuando usted mete a este señor o meta a este señor en ese registro, ese señor no va a poder hacer absolutamente nada.
2: Ni el REDAM.
4: Ajá, exacto. Y no puede.
2: No puede sacar su pasaporte, tarjetas de crédito, préstamos, aperturar negocios. Bueno.
4: La licencia.
2: La licencia tampoco. Que
4: para él.
2: No puede hacer nada, pues.
4: Ajá, no puede renovar.
2: Imagínense la licencia y él es taxista.
4: Sí, correcto.
2: Entonces, bueno, a todos los amigos taxistas que nos están sintonizando, ¿verdad? Que les respetamos mucho y les agradecemos esa labor que hacen porque claro, es un trabajo bien cansado y estar lidiando con personas no es fácil. Pero con respecto a lo que ustedes tienen que darle a sus hijos, tienen que ser responsables. Porque imagínense que una de las consecuencias de estar en este... se llama registro. REDAM, ¿verdad? Uh-huh. Registro de deudores alimentarios, es que no podrá renovar ni siquiera su licencia de conducir.
4: Así es, correcto, y no podrá salir del país tampoco. Así que, amiga, yo lo que le sugiero es que con la certificación de la sentencia, usted vaya, o con copia de la sentencia, vaya a un juzgado de familia. Si usted está acá en Tegucigalpa, vaya a ver qué le dicen, si le pueden inscribir eso ahí para que ella aparezca como deudor alimentario. Y la otra cuestión también es que puede presentar una demanda de incumplimiento de cuota de alimentos. Lo que sí va a necesitar es saber a dónde lo van a poder citar a él y notificar para que comparezca. Ojo, si hay una sentencia y nueva y este señor no cumple, aparte de quedar en el registro que mencionaba la licenciada Durón, puede ir preso, porque esto es una forma de violencia doméstica y que tiene una sanción en el Código Penal. Así que, mi querida amiga, usted lo tiene en las manos, solo es cuestión de que pilas.
2: Tenemos otro audio, abogado, vamos a escucharlo.
7: Buenos días, estimados amigos. Mi consulta es sobre un golpe de vehicular. Ya tengo el certificado de tránsito a mi favor. La otra parte va a hacer uso de su seguro, específicamente con una de las compañías. ¿Dónde me debo de apersonar primeramente para darle el trámite? Ya que el golpe fue fuera de Tegucigalpa, pero ya tengo imagen del certificado donde todo está a mi favor. Y la pregunta es también, ellos tienen sus talleres a los cuales uno tiene que acudir, pero yo necesito meter mi carro a la agencia porque el carro es de agencia. ¿Es permitido? Gracias, saludos.
4: Bueno, en primer lugar, si acordaron con él y llegaron a una situación, pues tendría que abocarse a él primero para que le dé el contacto del agente de seguros, del ejecutivo de seguros que se va a encargar de hacer todo esto, porque esa es la forma más rápida de salir de este lío. O sea, que sea por esa vía madura, civilizada, conciliatoria, de decirle, okay, usted me dijo que su carro está asegurado para daños a terceros, entonces veamos esta cuestión. Ahora, me hace una pregunta muy, muy interesante. Entiendo que usted quiera llevarlo al taller de la compañía agencia. De donde compró el vehículo, ¿sabes? De la concesionaria. Eso está dentro de los reglamentos de ellos como aseguradora, pues no lo creo, ¿verdad? No lo creo. Ahora, si usted no está de acuerdo en que lo lleven a otro taller que no sea el de la agencia, entonces usted podría perfectamente, pero ya sería la vía larga, demandar por la vía civil. El Código Procesal Civil tiene un capítulo específico para accidentes de tránsito. Y teniendo usted la prueba del parte policial certificado, entonces usted las tiene de ganar, solo que al final de cuentas va a tener que esperarse un tiempo e incluso ni siquiera arreglar el carro, porque eso es, primero tiene que realizarse una inspección, un peritaje sobre ese vehículo. Ese peritaje se puede hacer anticipadamente porque se puede pedir el auxilio judicial por medio de su abogado para preparar la demanda. Y que una vez que ya haya sido peritado, con fotos, videos y además con el monto de lo adeudado, la demanda pues ya empieza y va vía libre. Pero se va a tardar 1 o 2 años en llegar a una sentencia por el hecho de que usted quiere que sea en la agencia, ¿verdad? ¿Qué es lo que sucede? Ya una vez hecho este peritaje, usted puede llevarlo a su agencia, pero tendría que correr con usted con el pago. Ahora, para aterrizar en la pregunta con respecto a eso último, de que si puede llevarlo a la agencia, eso solo lo puede hablar con el seguro y ver qué disposiciones tienen ellos en la póliza para con el que le causó a usted este daño en su vehículo. Ahora, si, insisto, usted las tiene todas de ganar, solo que están las dos vías, una mucha más rápido, que acepte usted los términos, pero que le dejen el carro nítido, que eso es lo importante, y otra que tenga que demandar con todos esos gastos que usted tendría que hacer.
2: Le enviamos un saludo a Dora Bustamante hasta La Ceiba. Dice, buenos días, un saludo desde La Ceiba. Dios les bendiga y siempre los escucho. Muchísimas gracias a Dora Bustamante y a todas las personas que nos están sintonizando en Ceibita La Bella. En Ceibita La Bella. Me imagino que para el feriado morazánico ya se están preparando, porque en estas fechas es donde las personas van y disfrutan estos lugares, ¿verdad? Sí. Hace su recorrido por las hermosas playas de Honduras.
4: Sí, tan bonita La Ceiba, y planita, y cuadriculada, bien lindo, y con sus casitas antiguas de la época de cuando era territorio inglés.
2: Tenemos audios de nuestros oyentes. Un oyente está enviando la siguiente pregunta.
8: Yes. Radio América, ¿verdad? Fíjense, quiero que me ayuden con un asunto de, no sé, yo sé que no es el tema que están tocando, ¿verdad? Pero a ver si me pueden ayudar con un asunto de derechos laborales. Fíjense que yo puse un abogado, ¿verdad?, que me ayudara en el caso de los derechos laborales, y en la última audiencia que tuvimos, él me dijo que mis derechos laborales habían sido ganados, ¿verdad?, y que no iba a haber negociación, que fueron ganados. El problema es que él me dijo que iba para largo, y desde enero hasta la fecha él no me ha llamado, y yo lo he llamado a él, y algunas veces me contesta y otras veces no, y ahora me pone un montón de peros. ¿Qué puedo hacer en ese caso? Dígame usted, por favor, se lo agradeceré mucho. Feliz día.
2: Y mandó otro audio.
8: Pues mire que, bueno, como yo puse la demanda, ¿verdad?, en contra de dos, ¿verdad? Una del patrón y de la hermana del patrón, ¿verdad? Resulta que, bueno, una ocasión él me dijo que yo tenía que ir a buscar a la dueña del negocio, que es la hermana del patrón, pero los dos fueron demandados y durante año y medio pues ellos estuvieron, o sea, solo estuvo representando el hermano de la mera dueña, ¿verdad? Entonces, pero el caso está de que el abogado pues me dijo a mí de que ya se habían ganado todos mis derechos, ¿verdad? Entonces, y ahora cuando yo lo llamo, él me dice que si no busco a esa señora, que voy a traer los papeles. Dígame si es justo retirar los papeles y qué puedo hacer.
2: Bueno, es la pregunta, abogado.
4: Bueno, está medio confusa la situación, que me explica, mi estimado, porque si el abogado le dijo que ya sus derechos están ganados, o sea, que se ganó el caso, ¿verdad? Uh-huh. Eso es lo importante. Quiere decir que ya hubo una sentencia. Si es hace poco que usted presentó la demanda, no creo que ya haya habido una resolución, porque desde el anterior, desde el genocidio laboral que hubo con el anterior gobierno y con el que ha habido ahorita también con este gobierno, los juzgados de trabajo a nivel nacional, pero sobre todo en las principales ciudades de Honduras, están atestados de demandas. Están señalando las primeras audiencias para dentro de 1, 2, 3 años. Y así van de lento. Antes un caso laboral podría durar desde su inicio hasta incluso llegar a la Corte Suprema de Justicia 5 años. Ahora solo en la primera instancia, solo en el juzgado de letras están tardando 5 años. Entonces, si esa demanda fue hace poco y ya le dijo el abogado que ganó los derechos, no creo que haya sido una sentencia. Quizás pudo haber sido una conciliación, porque la primera audiencia que se realiza antes de iniciar ya el procedimiento y las etapas es una conciliación ahí en el juzgado. Entonces, pero bien, estoy especulando por la poca información que obviamente usted no tiene porque su abogado no le ha dado todo completo, ¿verdad? Entonces, ¿qué le recomiendo yo? Simple y sencillamente que vaya al juzgado de trabajo y que pida el expediente y vea qué es lo que dice. Si el abogado no le ha dado el número de expediente, entonces se lo pueden buscar en el sistema. Y si no es un juzgado de tierra adentro donde no hay sistema, pues usted busca en el libro de entradas en la época que pudo haber presentado la demanda y ahí para ver el número del expediente y ver el expediente, teniéndolo en la mano, usted sabrá cómo está la situación. Para ir a ver un expediente a un juzgado de trabajo no requiere ir con abogado, así que hágalo. Lo otro, no le entiendo lo que es de retirar los papeles, que si no va a hablar con una de las dueñas del negocio, pues tendría que retirar los papeles. Ahí sí, me dejó en el aire, amigo. Pero para no darle más vueltas al asunto, vaya al juzgado. Y usted puede incluso, si tiene la posibilidad, de contratar a un abogado solo para que le haga esa investigación.
2: Vamos a unos cortos mensajes y ya volvemos aquí al cierre en Orientación Legal.
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1: Desterrada la justicia que es vínculo de las sociedades humanas, muere también la libertad que está unida a ella y vive por ella. Juan Luis Vives, humanista y filósofo español.
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3: Seguimos con más aquí en Orientación Legal, ya casi nos vamos, pero tenemos unos minutitos todavía para atender sus comunicaciones. Hola, buenos días. ¿Es legal que la cuarta conyugal sea otorgada a los hijos de la cónyuge ya estando fallecida? Son 6 hijos, 3 del primer matrimonio y 3 del segundo matrimonio. Se criaron juntos todos debido al fallecimiento de la primera esposa en el año 71. La segunda esposa falleció el año pasado. Mi abuelo falleció hace 17 años. Y nunca se pudieron realizar la venta de las propiedades. Hoy los hijos de la segunda esposa están vendiendo todo y se están otorgando la cuarta conyugal en la venta de las propiedades de mi abuelo, no haciendo una repartición equitativa entre los 6 hijos, dice. Y la cuarta conyugal, abogado, solo le pertenece a la esposa, ¿verdad? No a los hijos. En este caso de que ya falleció la esposa, solamente sería entre los hijos y partes iguales, me imagino.
4: Sí, correcto. Mire, la cuarta conyugal, así como dice la licenciada, solo es para el cónyuge, casadito. Ahora, si lo que están haciendo es repartirse la herencia entre los herederos, pues eso es normal, ¿verdad? Ahí no se puede hablar de porción conyugal, de cuarta conyugal en lo absoluto. Ahí hay una distribución de la herencia común y corriente. Ahora, si la persona que nos ha comunicado, se ha comunicado con nosotros, es parte de los interesados, es parte de los herederos, usted lo que tiene que hacer es declararse heredero o los que correspondan a los que no les están a los que no les están repartiendo la herencia, tienen que declararse herederos y detener todas esas ventas y poner unas, y bloquear todo lo que pudieran, estar vendiendo. Pero rápido, antes de que se deshagan de todo eso, porque después es más difícil recuperarlo. Ojo, y aunque ya hayan vendido todo, pueden exigir la partición, la entrega de su parte, y que rindan cuentas para ver qué es lo que hicieron con la masa sucesoral, cuánto vendieron, a qué precio, y si hay malicia, si hay fraude, pues entonces contratar unos peritos para decir a cuánto fue vendido, cuánto era el valor de cada cuestión que se vendió, para después a los herederos que se aprovecharon, se adelantaron, pedirles la parte a los que no han disfrutado de la herencia. Pero para eso se necesita abogado, experto en materia civil, sobre todo en materia sucesoral, y que ya empiece a interponer las demandas correspondientes o hacer las investigaciones previas para preparar esa demanda.
3: Abogado, tenemos una comunicación, una opinión que tiene una oyente.
5: Y con eso de los deudores alimentarios, en el caso del señor, del taxista, que dice que no le da nada a la señora para los hijos. Ay, en Honduras, ¿qué es lo que no se puede, lastimosamente? Si se religió un ciudadano de manera ilegal, ¿usted cree que esa persona no va a lograr sacar su licencia, poner un negocio, lo que quiera, ¿verdad? Registrar una cuenta bancaria, eso. Le digo, es terrible, en Honduras todo queda en papel, lastimosamente. Lastimosamente, ya quisiéramos tener evidencia de que en efecto, o sea, lo bueno sería de que hay una evidencia de que hay un antecedente ya, de que en efecto la ley se está cumpliendo a ese tipo de personas que quedan, que no cumplen con el patrimonio familiar. Bueno, buen día.
3: ¿Conoce algún antecedente usted, abogada?
4: No, no he tenido ahorita, como se puede hacer este trámite sin necesidad de abogado, con una simple solicitud, hasta hay un formulario en los juzgados, nunca he llevado un caso de estos, ni he tenido conocimiento de alguien que ya haya topado a un mal padre, ¿verdad? Pero sí, la opinión es respetable, realmente es de una ciudadana, tiene todo el derecho, y Radio América para eso está también, para ser la voz del pueblo. Pero ahí está la ley, hay que utilizarla, y incluso hay los medios para denunciar a aquellos que dentro de la administración pública y dentro de la administración de justicia no cumplen con lo que establece la ley, así que hay que hacerlo, la ley está ahí, y yo he visto un montón de gente que en situación de desventaja gana.
3: Bien, entonces, bueno, sería bueno conocer, ¿verdad?, si ya a alguien se le han aplicado estas leyes y algún deudor alimentario ya no le han dado su licencia o no le han dado su pasaporte. Sería bueno conocer esto porque cuando se lanzó esta ley, abogado, fue un escándalo y que pobrecitos los hombres, que los hombres, que los hombres. Y una gran lloradera, ¿verdad? Pero... Híjole.
4: Pues sí, es cierto, la verdad, bien,
3: y al final lo importante es que se cumpla, pues, porque mire, los niños no tienen la culpa de que usted se haya separado de la mamá de ellos o de que usted ya no se entienda con ella. Los niños necesitan educación, comida, vestuario y muchísimas cosas más, así que las responsabilidades hay que cumplirlas. Bueno, abogado, nos vamos. Mañana estaremos en un programa más con la abogada Tania Silva, porque el viernes ella tiene un compromiso importante, entonces no podrá acompañarnos, pero mañana sí. Así que a todos los que tienen preguntas de migración, les esperamos mañana en Orientación Legal con la abogada Tania Silva. ¿Abogado?
4: Gladys, ha sido un placer estar contigo, también servirle a nuestra fiel audiencia. Síganse informando con Radio América. Les cuento de que está tomada la calle enfrente de Lina, que queda aquí cerca de Radio América, por cierto, está tomada. Así que tomen las precauciones para que no vayan a ir a meterse a ese embotellamiento. Cuídense mucho y mañana nos vemos con el tema migración.
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vuelta por no sé quién. Perdón, lo siento, no habré marcado bien. Y yo pienso, qué mal, porque a mí

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8: Ayer, Jesús afinó mi guitarra y agudizó mis sentidos. Me inspiró. Papel y lápiz en mano, apunto la canción y me negué a escribir. Porque hablar y escribir sobre Jesús es redundar. Sería mejor actuar. Luego, algo me dijo que la única forma de no redundar es decir la verdad. Decir que Jesús es acción y movimiento, no cinco letras formando un nombre. Decir que a Jesús le gusta que actuemos, no que hablemos. Decir que Jesús es verbo, no sustantivo.

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6: Y ahora las dejo con la bachiller Vanessa García.
7: Compañeros, compañeras, quisiera agradecer a mi mamá. También quisiera agradecer a quien me dio la vida por su increíble apoyo. Quiero dedicarle este logro a esta mujer por sus palabras de aliento, por cada merienda, lonchera. Cuando preparaba este discurso, solo pensaba en mi madre. Y finalmente quisiera agradecerle a doña Sara, que pues es mi mamá.
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0: 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Cuando se va un padre, madre, hermanos, hijos o amigos, nuestros corazones quedan entre dos mundos. 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Esto afecta la vitalidad y el desarrollo local. 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